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0: especial. Lo hacemos llegar a toda nuestra gente que están acompañando ya nuestro programa. Buen día, buen día, buen día, buen día. Es un gusto, es un placer. Aquí nosotros siempre honramos el poderoso nombre de Jesucristo, el Dios viviente. Muchas felicidades a los que están de cumple en esta mañana tan maravilloso. Gracias realmente por la sintonía.
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0: Gonzalito. Vamos a ver qué nos dicen desde la Dirección General de Meteorología, a ver acerca de nuestro ambiente fresco a cálido con probabilidad de lluvias en sectores del país. Para la jornada de hoy, jueves 28, el amanecer se presenta con un ambiente fresco a nivel país, con temperaturas mínimas entre 12 y 19 grados, registrándose los valores más bajos hacia el sur de la región oriental. Durante la tarde, las temperaturas máximas alcanzarían valores de 25 a 29 grados en la región oriental, mientras que la región occidental alcanzaría 29 a 32 grados. Los vientos soplarán de dirección variable. En cuanto a precipitaciones, se prevé la probabilidad de lluvia principalmente sobre sectores del sur del país, así como hacia el este y norte de la región oriental y el Chaco. Para mañana viernes, la probabilidad de lluvia se extendería en gran parte del territorio nacional con lluvias y ocasionales tormentas eléctricas. Las temperaturas mínimas estarían entre 16 y 21 a nivel país, mientras que las máximas alcanzarían los valores de 21 a 31 grados. La temperatura actual en este momento es de 17 grados. No hay posibilidad de lluvia. La humedad relativa del ambiente es del 94%. El viento a 8 kilómetros por hora. Cielo totalmente ensolarado. Para la temperatura máxima para hoy es de 27 grados. Mañana sí aumenta la probabilidad de chaparrones, 16 de mínima y 23 de máxima. Vamos a ver qué nos dicen desde nuestro cambio oficial en el día de la fecha. ¿Cómo se mantiene el cambio oficial para el día de la fecha? El dólar para hoy, 5.980 guaraníes para la compra y 6.100 guaraníes para la venta. El real, 1.140 para la compra y 1.220 para la venta. El peso argentino, 4 guaraníes para la compra y 4.6 para la venta. El euro, 7.150 para la compra y 7.550 guaraníes para la venta. El peso uruguayo, 130 guaraníes para la compra y 230 guaraníes para la venta. El real, 5 real con 5 centavos para la compra y 5 real con 25 centavos para la venta. El real y el peso argentino, 1.400 pesos para la compra y 1.550 pesos para la venta. Aquí comienza el programón de la mañana.

audiencia de la radio, ¿cómo están ustedes? Me imagino que están bien. Buen día, buen día, buen día. Gracias por la sintonía. Estamos ya iniciando más otra edición del programón de la mañana. Viva la mañana, correspondiente al día de la fecha. Saludos.

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12: Son las 8 de la mañana con 33 minutos en toda la República del Paraguay. Estamos en el programón de la mañana. ¡Viva la mañana! Gracias por la sintonía. Cárcel de Minga, Guazú, es requisada tras sobrevuelo irregular de drones. El Ministerio de Justicia reportó una requisa en el módulo 7 de la cárcel de Minga, Guazú. Realmente, después de un sobrevuelo, mejor digamos, de la cárcel, o sea, de los drones encima de la cárcel, colinda con el sector donde se encuentra recluido Miguel Ángel Isfrán, alias Tío Rico. Entonces, una requisa generalizada por este tema.

0: Son las 8:35 en toda la República del Paraguay. Entonces el Ministerio de Justicia informó sobre la requisa preventiva en el centro penitenciario de Minga Guazú. Se llevó a cabo en la noche del miércoles en el módulo 7. Vamos a la música y ya enseguida volvemos con ustedes, porque vamos a la pausa y luego a la música.
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Son las 8 de la mañana con 43 minutos en toda la República del Paraguay. Estamos en el programón de la mañana. ¡Viva la mañana! Gracias siempre por la sintonía de cada uno. Mujer golpeó a su marido y terminó en el calabozo. Un hombre no quiso hacer la denuncia formal y prefirió dejar así nomás. Todo ocurrió en el barrio industrial de San Lorenzo. Ramón Sánchez, de 43 años, del barrio industrial de San Lorenzo, llamó desesperado al sistema 911, comunicando que su pareja estaba descontrolada y le agredía verbalmente. Una patrullera de la comisaría primera local llegó hasta la vivienda y habló con la señora. Había llegado a un acuerdo que había tranquilizarse o podría ser detenida. Supuestamente la mujer aceptó los términos de la policía, prometió comportarse. Sin embargo, minutos después, el mismo hombre volvió a pedir auxilio. En esa oportunidad le dijo que la violencia doméstica escaló y hasta le golpeó en diferentes partes del cuerpo. Como no quería más problemas, llamó a la policía. Esta vez los uniformados esposaron a la concubina identificada como Reina Elizabeth Rivas Pereira, de 37 años, y le alzaron en la patrullera. Una vez en la comisaría, los policías le pidieron a la víctima que formalice la denuncia, pero el hombre dijo que por cuestiones personales prefería dejar así nomás. Todo, lastimosamente, muchos hombres prefieren no admitir cuando su pareja es violenta. Reina Elizabeth estuvo apenas unas horas en el calabozo luego de que no se realizara la denuncia. Le tuvieron que dar la libertad otra vez. Los hombres también pueden denunciar a sus agresoras. La legislación paraguaya protege a todas las personas contra la agresión física, psicológica o económica, sin distinción de género. Los canales para realizar denuncias: la Policía Nacional en cualquier comisaría del país, Ministerio Público ante la Fiscalía, Juzgado de Paz para solicitar medidas de protección urgente. Tipo de violencia: física, golpe, lesiones o empujones, psicóloga, insulto, humillaciones, amenazas o descontrol excesivo. Economía: destrucción de bienes personales o retención de documentos. Todo esto se puede denunciar a través de la Policía Nacional o del Ministerio Público. Sin gloria y con pena, la despedida de Libertad. Libertad se despidió de la Conmebol Libertadores sin sumar ni un punto en 6 presentaciones y confirmó que este año el torneo internacional fue para el olvido. Sin pena ni gloria, Libertad sufrió otra derrota de 1-0 en la Huerta. En esta ocasión, ante Universidad Central de Venezuela. Este miércoles, el Gumarelo cerró su participación en la fase de grupo de la Copa Libertadores con una amarga derrota en casa, tras caer por 1-0 frente a la Universidad Central de Venezuela en la Huerta por la 6ª fecha del Grupo H. El conjunto Gumarelo fue protagonista durante gran parte del primer tiempo, controlando el ritmo del compromiso mediante la posesión de los pases cortos. Lorenzo Melgarejo tuvo las ocasiones más claras para el local. Primero desperdició una situación inmejorable dentro del área chica a los 27 minutos y posteriormente llegó a convertir sobre el cierre de la etapa inicial, aunque el tanto fue inválido por la posición adelantada. En la complementaria, el cuadro venezolano aprovechó su momento y golpeó con eficiencia. Juan Manuel Cuenca recibió un precioso pase de Daniel de Souza dentro del área y definió el remate para marcar entonces la victoria en la Huerta. Libertad intentó reaccionar en el minuto final, pero careció de la claridad y la profundidad. O sea que Libertad ya está totalmente eliminado, sin gloria alguna, según las informaciones. Vamos a seguir musicalizando a través de Radio Ipejú, la radio que marca la diferencia.

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Reglamento de la apuesta mundialista 2026. La apuesta por cada selección es de 100.000 guaraníes. Los jugadores pondrá a apostar por más de una selección con tal de abonar dicha suma por cada uno de ellos. O igualmente dobla la apuesta por un mismo seleccionado. La apuesta cerrará una hora antes de inicio de partidos. El 90%

100% del total de la recaudado se invertirá como premio a los ganadores y el 10% quedará para solventar gasto de publicidad radial y otros. Si hubiera más de un ganador, el montón total de repartirá en parte igual entre ellos. El premio al ganador o ganadores se entregará 24 horas después de haber conocido de nuevo campeón. La apuesta estará habilitada oficialmente del local de librería El Pensador de lunes a sábados, horario continuado. Entonces, librería El Pensador, Bellas Guaynas, ¿eh? Si el campeón no tuviere apuesta alguno, el premio lo llevará el vicecampeón. Si usted lo tuvieron, caso contrario, el 90% del montón recaudado será devuelto a los apostadores independientes. 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Ya recomendan a las 12 de mediodía, 16 minutos. Mañana está Paraguay. 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Son las 12 de mediodía con 19 minutos. 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

0: con la polca del Partido Colorado, acompañando a la gran audiencia de Radio UPEJU FM. Hoy jueves, día jueves, cuenta regresiva cada vez más cerca de la gran victoria de la lista 2. 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

Mañana el candidato viene dentro del movimiento de la lista 12, Movimiento Honor Colorado, que postula la candidatura de la lista 12, nuestro gran amigo Jorge López Armoa, para el distrito de Itanaraya, en Irocuera. Cordial saludo para todos. Dice que Beteña Anduya Javier de Polka Cunha. Por allá saludamos a todos los habitantes que están habilitados para sufragar el 7 de junio en Itanaraya.

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0: Excelente, mi señal. Tuya, Jao, Polka Colorado, Green Porán, el espacio exclusivo de la lista 2C. Jorge López Armoa, precandidato a la intendencia 2026-2031 para la ciudad de Itandamá. Está en la Irucura ahí. Ya recorre Licuera, ahora Villa Pusacá, de diferentes puntos del país. Oye, Pusacá, Marete, Agina. Te envía por especialmente hoy habilitado para votar en el distrito de Itandamá. Ya muevas allá en el pollo, pero Marete, año Acacuá. Muchas gracias por acompañarnos siempre a través de Radio UPJF. Y menos pasión de enero, juez, que le guste, tía, Evoguina. Ya pues acá viendo en envías pobres. Muchas gracias a los amigos candidatos de la lista 12 del distrito de Itandamá. Ya muevas allá en el Jorge Amaite y en el pollo Pumarete. Muchas fuerzas, Rocco Guanaco, Ave Yanerembia po Jarendaye, ya instalo, amigo, y que no, eso oye, oye Adelí, oye su máquina, con la lista ganadora, ahí en la lista 12, ya pues vamos, nuevamente candidato oficial de nuestro amigo Jorge López. Marco, hermanito, muy buenas tardes, vayamos de casa, Yemina.
1: Buenas tardes, hermano Isidro Barrio, y a toda la amable audiencia de la radio 106.3. Va a vender carro, yo ahí te soy, hermano Cuera, soy una Cuera.
0: Espectacular, cuenta regresiva.
1: Cuenta regresiva, hermano, gracias a Dios, pero lo importante es mañana de ánimo y fortalecimiento, hermano, te diera con apoyo del pueblo, apoyo del distrito de Itanana, hermano. A ver, ya con este vea la lista ganadora, es importante, la gente. O ya copla cada día más, ya copla a veces, hermano. Cada día más, ya aumenta bien la gente de equipo. Ya hay por una vez, hermano, gracias a Dios.
0: Así es, bien importante la aceptación, el acompañamiento de la gente. Ojo, ya lo mitad la beneficio y que actúa ya conseguí a través de gestión y la buena predisposición de la autoridad. Lleva, Jorge.
1: Así mismo, hermano, así mismo, gracias a Dios, hermano, es importante hacer el fortalecimiento ahí en la gente, porque bueno, coño, el EGP amor, bueno, coño, el EGP consideración allá, entonces, quiero ya ver, hermano, porque después el año ya acoplar, ya aumentar cada día más la gente de equipo, allá yo pido año de barco, ya más a la Puerto de la Victoria, Dios mediante, el día 7 de junio, Dios mediante, hermano.
0: Así es importante, vea, Jorge, su amigo, saludo ahí a la lista de concejalía, ahí Nemo y un barteo, ahí nada, en la zona de Itandamá. Jacuea, incansablemente, vamos a poner, ¿qué le había llevado, Jorge?
1: Así mismo, hermano, así mismo, o sea, el acceso de escuela, ahí, es importante, vea el equipo, vea el equipo, hermano, porque es la escuela, vea, dice ahí, el coñito, si la intendente, Dios mediante, allá, porque es la escuela, vea, gente, vengo, se llama una vía, ya, entonces, vamos a poner un día en conjunto. Por ya se llama ya por nada, gracias a Dios, hermano. Se me tiene que a la gente de Andúa con los radios, ¿no? Hermano, ahí, especialmente al distrito de Itandamá y así los vecinos también. El distrito de Pejón, también un abrazo y bendición a cada uno de la radio. Escucha, hermano.
0: Juan Baitre, en la inauguración de energía, buena lleva, Jorge.
1: Vamos a meter, hermano, eso de pegar la hoy, lo coco y coger, no te acudí la inauguración, pero aviso con el protocolo ahí, hermano. Entonces, vamos a pasar para la próxima semana, Dios mediante, antes de las elecciones, Dios mediante, ya está la inauguración. Justamente, a ver, una vez empedrado de 1000 kilómetros de Guavi, o que ya que tiene reunión con el ingeniero, a pedir la empresa constructora, Oñe Puruma, a pedir UPA, Gina Cojanga. Entonces, ya va, pues ya, José, hermano, gracias a Dios.
0: Así es, que buena noticia. Ahora le ha pasado a los hobbies allá, Pescurva, allá llevo le haya yo a meter zona de Capitán Bajo, le dañamos gente, el pueblo ya faltó de morir ya, Jorge. Gracias.
1: Así mismo, hermano. Gracias a Dios, todavía, gracias al gobierno nacional, ya vamos a ir con ese curico, ese gobierno, vamos a ir con gente, ya faltó como este allá. Aparte, viene a 1000 kilómetros, llego empedrado, oye, ya puta, en la tiene 10 cuadras al distrito de Itandamá, hermano. Coño, pues no venía la empresa con vapor y nace, hermano.
0: Así es, pero es parte, oye, beneficiate en ambas, barrio Toloy empedrado, ¿no, Jorge?
1: Sí, a ver, barrio San Ramón, ya subo para todos lados, oye, la ampliación del empedrado, hermano Ciro.
0: Así, allá pe colegio, son los míos, empedrado para irte, me la ven en el pueblo, o sea, imponado y mi.
1: Sí.
0: No, yo voy a poitijar, pero y empedrado para irte, mala, oye, prepara para irte, mala, y en el pueblo, y nada.
1: Sí, en Pedra Paz, hermano, en Pedra Paz, hoja, ya hace algo, durante con 5 años y medio, hermano, ya en Pedra Paz, ya botar la, con las muestras de distrito, ya hago, hermano, cada día me llamo hermoso, ya hago, ya la pañal de plaza afuera, ya hace, hermano, iluminación, ya la coña ha pedido la iluminación completa, ya iluminan Vallejo, por así, la gente de distrito y tan ahora, hermano.
0: Ayer es importante, veamos justamente la gente de El Torre Escuela de la Juana, ¿no? El beneficio. Allá, ya venía de comunidad y por ahí, Pepu Jare, Omimbina, ¿verdad? Tiene orgullo, jaume, tiene motivación, había los electorados que toman ya, cada vez que voto ya allá, Jupi, venía la autoridad allá, ya la, en contrapartida, y los beneficios, o yo allá en el pueblo de Jorge.
1: Así mismo, hermano, así mismo, cada año importante, hermano, yo siempre había allá, por el bien de la comunidad, ya, entonces, coño, la victoria de mediantes hermanos, entonces durante 5 años del gobierno Jorge López Armoa, ya está la, ya que te di diferencia a tu chaya con tenés hermano, ya entrega llegó más de 5 años, ya que te di diferencia a tu chaya, me vengo al trabajo, pero la llama por constantemente, pues ya hermosa te ya hermano, entonces se la llevaría entre los teados, ya va por tranquilamente, pasivamente, hasta que gane el mejor allá, que sea la voluntad de Dios. Entonces, todo van a la Colorado, si hermanos, allá ya ahora zapaba el 7 de junio, pues haré. Entonces, ya pues tiene unificación, si hermanos, hay que tomar esa ahora ya el gobierno, el Partido Colorado, pues están nada más, si hermanos, para llegar a este distrito, están nada más, si hermanos, queridos.

0: Su amor convierte en...
1: Palabra muy importante, Jorge, porque cuando te impulsas a más, extiendes a ver y o cosechas por haber acuerdo trabajo durante la campaña política, o convence vea que con el ingeniero Cueva y no se 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bien de la comunidad.
2: 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Entonces, la acuérdese de ganar a uno de los dos candidatos, hermano, yo voy a estar dispuesto para ayudarle. 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
2: 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agradecido a toda la gente por el apoyo de siempre, por la consideración, hermano, porque es importante. 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
1: Así es, hoy metí alianza total dentro del movimiento de HC prácticamente a nivel nacional, allí va Jorge.
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3: 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Muchas gracias a todos.
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0: 19:06 en la República del Paraguay. Muy buenas noches, queridos amigos correligionarios, oyentes y no correligionarios del Partido Colorado, que a esta hora están prendidísimos de la 106.3 Radio UPU FM. Estamos de vuelta para acompañarles hasta las 20:00 a través de Radio UPU. Una cara y cara y cuera, amigos, amigas, ¿y sabían de pujarle? Para que vengan de Caru por ambas, entre Ovea, después de nuestra actividad correspondiente de hoy, de vuelta para un merecido descanso. Ya puto, pues cuente de ñaño Mugetamí sobre los trabajos del proyecto de la lista 2M, o postular en la candidatura de nuestro gran amigo, licenciado Bruno Morel, para la intendencia 2026-2031. Ya sacó 12 flamante candidato de la lista 2M. Omoirún Baratea se imagina como precandidato a la Junta Municipal para el día 7 de junio. Vean ella, me llevo hoy en día. Recuerden que entonces año mungueta, año acompañada, año andumía, guá. Ahí si te bañamos guastallas a los trabajos previos del 7 de junio. Ya un mes en Baitema, 11 días nada más. Para las elecciones, para las votaciones, lleva. Oye, ya la licenciada Blanca Peña, un saludo a Juan Villan de Correo y Escuela, por agradecer a Juan y recorrido a full, al pie de la letra, o sea, la polla esa ahí hoy. Entonces, ya saludo a mí a la licenciada Blanca Peña, que es también la candidata a concejal municipal de la ciudad de Ipejú. Licenciada, ella va después de mí, muy buenas noches.
1: Buenas noches, don Isidro, y súper bien la recorrida hoy todo el día. Entonces vamos llegando casa por casa, las visitas, y súper bien, don Isidro, los recibimientos. Estamos hablando con los caudillos del pueblo, las caudillas en este caso, y muy bueno, bastante bueno el recibimiento, y saludos cordiales a todos los correligionarios y correligionarias de nuestra ciudad y las colonias alrededores. Amondo PMPT y Poyuapum, Barete, Xerendúa, Jinamite, Marquet y Araverá, donde estuvimos también ya. Y en caso de que no estoy llegando también a sus respectivas casas, entonces, Yeikuru, con medio de comunicación tan importante, ¿cuál es la radio, verdad? Don Isidro, y muy buenas noches a todos.
0: Una vez electa, tú ya le contaron la posibilidad de llegar a escuchar las necesidades de diferentes comunidades del distrito de Ipejú, porque usted le contó más la gana de cumplir el rol de concejal municipal de Ipejú a llevar a profesora.
1: Así mismo, don Isidro. Y ahora ya conversando con la gente, conversando con los jóvenes, me alientan muchísimo porque realmente tenemos muchas cosas que hacer, don Isidro. Conversando con la gente, encontramos que sí tenemos profesionales en la ciudad. Muchas veces la gente dice, no tenemos profesionales. Pero saliendo sí encontramos universitarias, universitarios formados, recibidos, le decimos nosotros, pero no tienen espacio, no tienen trabajo. Entonces nosotros tenemos que crear esos espacios para estos jóvenes universitarios que se han recibido en algunas que otra carrera. Entonces vamos creando esos tipos de proyectos, espacio, y trabajar con nuestros jóvenes principalmente, trabajar con la gente. Es muy importante incentivarlos a ello en este momento, a que salgan a votar. Y a los que no están afiliados, les invitamos a que vengan a votar entonces en las generales, porque es importante el voto. Muchos jóvenes, hoy me dirijo a los jóvenes, me dicen, daya afiliai, ni daya afiliamos. Tenemos estos sistemas de gobierno en nuestro país, ¿verdad? Cuyo es el Partido Liberal, Colorado, y tenemos que elegir, tenemos que votar, afiliarnos para que podamos salir a elegir quién es el que nos va a representar en nuestro distrito, ciudad, departamento. no nos quedemos en casa. Ya hay que escribir lo mitad y que a tu mamá se haya votado, porque está ya tu papá. Es la profesora, ya hay ni de la de lista, pene padrón, para votar a mamá, ¿verdad? De repente la gente oye, me en cuenta. La yamba, ella pega tu haya, ya elegí la ñan de autoridad de fuera a través del voto. Porque ese es un, el sistema democrático, ¿verdad, don Isidro? Salir a votar.
0: Así es, y la cantidad de electorales con el beneficio de la municipio, profesora. Pero la de capaz de la ya figurada en el padrón, ni ahí inscrito. Porque hasta ahí una escuela, de acuerdo a la cantidad de los alumnos, o bien de la esquina escolar, y así también el sistema político. La Estado paraguayo o aprobar el presupuesto de un distrito de acuerdo a la cantidad electoral.
1: Eso mismo, don Isidro.
0: Usted haya capaz de ni petén, persona no indígena, 18 años en adelante, no figuráis en el padrón del distrito de Upejú.
1: Así mismo, don Isidro, y los que no figuran, los que cumplen 18, 19, 20, vamos a acercarnos. Es muy fácil, es solo llevar nuestra cédula para la primera vez en el registro electoral y se inscriben. Y los que están fuera también, los que tienen sus votos de repente, ya sea en Ubipuitá, en otro distrito, pero que ya están viviendo en Upejú. Entonces vamos a traer esos votos, vamos a mudar en nuestra ciudad. De esa forma, pues, demostramos la cantidad de electores que tenemos interés en salir a votar, ¿verdad? Porque de la cantidad de electorados que tenemos, luego no votamos todos. Y entonces aún faltan los que no se han inscrito. Entonces vamos a votar, gente. En este caso yo les invito a que voten por la lista 2M. De nuestro partido Colorado, en este caso estamos con Bruno Morel para la intendencia, a quien le mando un saludo, una fuerza, Bruno, vamos que se puede, tenemos que ganar esta primera partida, siempre le digo yo, nuestro objetivo principal es que entre nuestro candidato, que es Bruno Morel, lista 2M, y por supuesto quien les habla aquí, licenciado, interés en salir a votar, ¿verdad? Porque de la cantidad de electorados que tenemos, luego no votamos todos. Y entonces aún faltan los que no se han inscrito. Entonces vamos a votar, gente. En este caso yo les invito a que voten por la lista 2M de nuestro partido Colorado. En este caso estamos con Bruno Morel para la intendencia, a quien le mando un saludo.

0: FM. Y por supuesto, quien les habla aquí, licenciada Blanca Peña, está en opción 7. Y a todos, le pido su voto, a todos los pehuenses hoy en día, que hace 12 años estoy aquí entre ustedes trabajando. Entonces, ya me siento también upejuense. Y de alguna u otra forma, aportar mi granito de arena para esta ciudad, que es una ciudad en progreso prácticamente.
1: Así es, está allá en el pueblo, la visita a la gente de otras partes de Atuina en turismo. Siempre allá hablan de publicación, a recibir a gente no solo del Paraguay, sino a nivel internacional. A UPABI, un gran desafío para las autoridades locales. Hay que preparar la casa.
0: Sí, señor, así mismo. Hoy en día, por ejemplo, el turismo, mi trabajo principalmente, yo diría que prácticamente es el portal de nuestra ciudad. Y a mí me gustaría mucho convertir a Upejú en una pequeña ciudad turística, bonita, limpia, ordenada, para que la gente venga y se sientan acogida en casa, que le guste el recibimiento. Nosotros tenemos que tener guías turísticos que hablan por lo menos 3-4 idiomas. Tenemos que tener curso de inglés. Si vamos a ser una ciudad turística, estamos empezando con esto, entonces tenemos que tener jóvenes a quien le llamamos: fulano, ¿puedes venir? Tengo unos americanos aquí que necesita recorrer en los altos. Entonces nosotros tenemos que tener un guía que habla en inglés, que son muy importantes esos cursos. Por eso yo siempre hablo de los proyectos, ¿verdad? Una vez llegado a la concejalía, presentar estos proyectos. Yo no digo que yo voy a traer ni que voy a hacer, sino son proyectos que debemos ir presentando en la mesa del Ejecutivo. Y ahí con los colegas decidirán qué se aprueba y qué no, ¿verdad? Me gusta mucho también que en estos días yo siempre escucho, cuando puedo, algunos de los candidatos hablando, y escucho también que tienen más o menos el mismo proyecto, como por ejemplo el SNPP, guardería infantil. Entonces yo digo: don Isidro, si tenemos el mismo pensamiento, va a ser mucho más fácil juntar los proyectos, trabajar sobre ellos. Entonces les invito siempre a la gente para que crean en nuestro movimiento. Lista 2M, Bruno Morel a la intendencia y Blanca Peña para la concejalía, en este caso opción 7.
1: Pues sí, profesor, es importante tener esa gana de superación como autoridad. Ni oítila ya esa va y paite oítila ya de pueblo de allá.
0: Así
1: realmente
0: es.
1: Tener una visión futurística y allá de futuro moderno y pejón, porque realmente peale ni cotea.
0: Así mismo, don Isidro, como por ejemplo, llegando fin de año, nosotros tenemos que tener cada barrio bien organizado, bien decorado, bien, con las decoraciones propias de fin de año, Navidad, Año Nuevo. Entonces, si nosotros formamos comisiones de barrio, comisiones de cuadra, entonces la gente de esa forma va arreglando, porque tenemos que también, como ciudadanos, ayudar a nuestra intendencia. No es tirar encima del intendente, que el intendente tiene que salir a barrer la calle, hacer esto, hacer aquello. Nosotros, los ciudadanos mismos, tenemos que ponernos esa campaña de limpiar frente a nuestra casa, nuestro patio baldío. Tenemos que cuidar todos esos detalles. Entonces, el futuro de una ciudad turística, entonces que venga la gente y encuentre una ciudad limpia, una casa limpia.
1: Inclusive como autoridad, los concejales conjuntamente con el intendente puede preparar, por ejemplo, premiar a los barrios más hermosos.
0: Exacto.
1: Para que de esta forma podamos incentivar a la gente a que aprenda a cuidar lo que tenemos, porque lo que amamos tenemos que cuidar. Y entonces,
0: así mismo.
1: Ya recordé, premio cada fin de año de un incentivo para barrio, por ejemplo, y por haber a barrio ya ilumina la primera, entonces ya está la forma para que podamos incentivar a la gente y a todos ellos cuidar. Jaumo por al año en el pueblo. Entonces tiene incentivo ahí, pegando ahí, pero

0: beneficio va ella destinar de barrio y por una vez para allá, profesora.
1: Sí, y esos son los proyectos, las ideas que tenemos que ir presentando, y así la gente ya van escuchando y ya se van preparando para que en el día de mañana ellos ya puedan organizarse. Porque yo hablo así con la gente, la señora, y me dice: Pean, oye, profesora, la imaité, maipotá, yo me potá la ciudad y pona, yo me potá la ciudad y poti. Y entonces esos son proyectos que tenemos que ir presentando. Además, eso no son proyectos que no tienen costo, pidiéndole a la gente que cada uno se encargue de su patio baldío, que tenemos bastante patio baldío ahora en la recorrida, que prácticamente se llena de suciedades, ¿verdad? Y entonces tenemos que ir pidiendo a la gente que ayude a las autoridades de turno para ir mejorando, limpiando nuestra ciudad. Y de esa forma te presentar una ciudad bonita a la gente que van llegando por aquí, Don Isidro.
0: Así es, porque ya la cuestión de la ciudad más limpia del país, por ejemplo. O sea, si tienen de orgullosa mujerland de ciudad, va a tener ciudad ecológica, por ejemplo, ciudad turística, en este caso, el Ipejú. Sí. Ah, ya guarata, ya son las tele bien, vamos a salir de. Y en el pueblo Michimiro, y en pueblo de desarrollo, a Torrecote, y orden importante, realmente, pero como servita entero, voy a poner de Aguarángola, y dejarla otras ciudades, de repente, y mando a poner allá en el valle de la gente.
1: Exactamente, Don Isidro, y ahí es siempre donde yo digo que tenemos que trabajar de forma institucional. La gente tiene que pensar en los trabajos que hace la institución. ¿Qué quiere decir trabajo institucional? Es lo que el intendente hace para la comunidad en sí, o servía a Ñandé entero Beteape. No es solamente para mí, sino para todo Upejuense y sus respectivas colonias y distritos. Entonces, esas son las ideas, los proyectos que la profesora Blanca Peña quiere presentar. Y también tenemos que entender, Don Isidro, que no es llegar en año que viene, en octubre, y en febrero ya están hechos. No, los proyectos son a largo plazo. Proyectos, díselo, justamente son cosas que presentamos para solucionar problemas, ¿verdad? Hacemos los proyectos para la solución de algunos problemas que se presentan, en este caso que tenemos bastante en nuestra ciudad. También, Don Chinito, sé que tenemos pocas horas, está acá nuestro colega Anderson presente ya también para darle espacio. Me gustaría mucho también hablar de las culturas y las actividades alternativas que yo veo que hace falta en nuestra ciudad. En cuanto a cultura, por ejemplo, fomentar más la escuela de danza, deporte.
0: Festival de nuestra ciudad tenemos que traer de vuelta cada año, hacer como antes, por ejemplo, cada año ya preparar el festival, dar espacio a los jóvenes para que puedan demostrar su talento, ya pura geija, ya hielo. Entonces, anualmente ya repetí, llegué en Anape, ante Bella, vivía, por ejemplo, una vez al año, tenía gran festival impulsado por la municipalidad de Upejú.
1: Así mismo, Don Isidro, impulsar festivales en cuanto a eso, para que nuestras niñas que están en las escuelas de danza, los niños, puedan ir amando a nuestra cultura. Y más todavía que nosotros estamos acá en la frontera, tenemos que siempre estar presentando ese tipo de festivales, mostrándoles a la gente lo que es Paraguay. En cuanto a deporte, fomentar la escuela de deportes, ¿verdad? Escuela de fútbol, como le dicen, para los niños. Entonces, para que ellos tengan tener una actividad alternativa, aparte de las escuelas. También podemos crear escuelas alternativas, le digo yo, donde los niños puedan desarrollar y aprender destrezas que los niños ya tienen propiamente. Entonces van avanzando, como ya sea en pintura, costura, hacer crochet. Es muy importante eso. En vez de estar en casa pasando en el celular, o es cosas que hoy en día pasan mucho los niños en el celular, entonces fomentamos nosotros una escuela alternativa. Entonces las mamás mandan a los chiquitos a pintar, otro día mandan a jugar, otro día mandan a hacer crochet. Entonces, fomentar ese tipo de actividades para nuestros niños en este caso. Es bastante amplio lo que abarca la parte de concejalía. Entonces tenemos que ir presentando todas las actividades. Y también me gustaría mucho que la gente manden sus mensajes y pidiendo diciendo qué es lo que quiere que se haga en la ciudad, por ejemplo. Porque hablando así nos dicen, me gusta mucho, profesora, todas las ideas, todos los proyectos, ¿verdad? Pero estos, por ejemplo, son proyectos que se va a presentar al Ejecutivo. No son cosas que decimos, vamos a hacer. No son obras, son ideas que vamos a estar poniendo en la mesa del Ejecutivo. Y entre los concejales se decide o no, ¿verdad? Eso, los proyectos, las ideas son todos muy buenos, pero no depende únicamente de mí. Eso también la ciudadanía tienen que saber, ¿verdad? Que va a haber 12 concejales que va a decir sí o no, aparte del Ejecutivo.
0: Correcto, impresionante e importante, profesor. Y aquí así te quiero escuchar en la Junta.
1: Espero que así sea.
0: Blanca Peña sea la concejala con más proyectos para que pueda estar integrando en cada cosa que realmente para el bien de la comunidad. Peña, activista, lleno de ideas, porque Peña de la Ñecoteña de Pueblo, realmente concejal, no solamente o figura sea. O agua pupa, coño, me cupo yo, ya puse acá y nada. Ando a recoger los proyectos, es a un buen de la cosa. Entonces, que esta vez ya le cojamos suerte de saber elegir. Aña muy jamás verdaderamente gente que orecoa buena idea, porque perfectamente escuchando a una persona ya realmente ya cuama para los autazos, para oír, para el bien, o solamente para crear sus obras. Hombre, ahí hará cosas. Entonces, a los correligionarios, una vez más, ya es negato, ya, oye, esa por agua, ponga. Yo no voy a poder decirle a ustedes votar por Julano ni por Julana, pero tengo esa obligación moral de decirles, ya legimínela y ponga mía, la llane concejalá, la llane intendente, una vez más, esta vez.
1: Así es, don Isidro, y entonces aprovecho una vez más este espacio. Y le pido su voto de confianza, ese voto consciente por sobre todas las cosas, toda la población jóvenes y adulta, para que el 7 de junio, que ya está cerquísima, vamos todos a votar ese día, vamos a convidarnos de mañana a la tarde, ya yupende y corebotaman, y neiti ya, pues ya votá. Entonces, vamos a ir convidándonos para que podamos tener gente que capaces y que ayude a nuestra ciudad, don Isidro. Y mis saludos cordiales desde ya a todos, y estoy llegando a las casas. En caso de no llegar, desde este medio les pido los votos, y vamos a encontrarnos en las generales, Dios mediante, y a la gente, a los votos de ustedes. Estamos haciendo todo lo posible, ¿verdad? Y bueno, una vez más, lista 2M, Bruno Morel a la intendencia, opción 7, Blanca Peña, concejal. Y mis saludos para todos. Y muy buenas noches, don Chinito, para poder darle el espacio al colega que está llegando también.
0: Muchas gracias. Buenas noches para vos, licenciada Blanca Peña. Opción 7 allá. Opción 7. Nuestro amigo Ico Palero está en Igapó. Desde aquí le mando saludos a todos los correligionarios y dice mucha fuerza. Espero la para mi voto lista 12, lista 2, M opción 12. Genial, soy Ico Palero. Saludos a mí, yo me voy a ir. Anderson, ¿qué tal? Muy buenas noches, ¿cómo te va?
2: Buenas noches, Isidro, a toda la audiencia de esta amable emisora, los amigos que están escuchando, los futuros colegas, el amigo Ico, Juan Duayna, ya, saludamos al amigo Ico, y en fin, todos los amigos que están escuchando, a mis apoyadores, a los líderes que me apoyan, quiero saludar para iniciar ahí mi gran amigo Fidelino, uno de mis líderes que está coordinando mi campaña. Siempre es importante tener alguien que no nos enseñe, nos indique, va a Yaponamo, para allá Isidro, porque el año de año pum, ya se hace ya papaya ya. Ahí el amigo Felipe también, que siempre nos apoya, muchísimas gracias. En fin, a todas las familias que están conmigo, a mis familiares, mis padres, muchas gracias por acompañarme y en este momento están escuchando, ¿no, Isidro?
0: Así es importante, va a haber equipo ya, el equipo con Invite, la diferentes personas, diferentes cabezas, a veces ya muy bahía, muy ponaja, muy ponaña, muy ponaveja, ya hace.
2: Así mismo, gracias a Isidro Seareco, personas capacitados, personas que me están ayudando, porque llegó primera vez y después la cancha, vaya. Entonces mi persona y mi agua, y se necesitó atenderme a la política en el caso, por ejemplo, del amigo Valdemar, Por ejemplo, mi gran líder, Oña Sendie, dice ayuda fuertemente a los líderes de las colonias indígenas. Mis saludos cordiales. Entonces, ya por ese Isidro, a los amigos de Paraño, que siempre nos apoya, ahí la amiga Fátima, me imagino que están escuchando. En fin, Isidro, no quiero mencionar nombres porque son bastantes personas que están apoyando a la lista 2M de Isidro.
0: Así, importante, ¿verdad, Anderson? Ya estamos cerca del día de la elección, a 11 días nada más.
2: Así, mi Isidro, ya vamos en 20 temas, ya. Ahora, ve, si Dios permite, Ñandé, ya festejada, imaginar la victoria de nuestro intendente Bruno Morel. Y también para concejal, ¿verdad? Que sería la persona que les habla, Anderson Solarrieta Casco, opción 3, Benjamín Isidro.
0: Así es, importante, ¿verdad? De aquí para allá recorrían, ¡ey! La gente me corre, Anderson.
2: Ya, pues ahí te dije, Isidro. Gracias a Dios. Añade sincero, ponan a Añade Gentecuay, Añade Punuco y Cangu Isidro. Añade Punuco y. Primero, Añade. Yo me imagino que todos los candidatos a concejal y el intendente. No nos esperábamos que íbamos a ser candidatos. Tenemos que ser sinceros. Yo al menos la gente decía ahora que yo iba a ser candidato por los trabajos que hacía, por la acción social que vengo haciendo desde mucho tiempo. Entonces la gente mismo hace candidato que ella. Pues es mucho a ti. O faltaba. Inclusive, allá por ahí, para ese documento, cuerda completa a Juan. En serio, le antes de Dios le digo. Estás de Carla se suplente. ¿Entendés? Entonces, gracias a Dios conseguí. Entonces. No había mucha esa espera, pero ya corré Bellajón, ya visité Bellajón, ya de gente cuera, ya sumá Bellajón, Isidro, impresionantemente. Y ahora llegamos a un momento, Isidro, que ya conquistá Bellajón la voto. Bruno Morales está bien, Anderson Morales está bien, Anderson Solarrieta está bien, y todos los concejales, no hablo solamente de Anderson, sino la profe Peña, y Jonathan, Miriam, Ico. Ñoño, el otro amigo, el mitad, y todos estamos bien, Isidro.
0: Así, a propósito de nuestro amigo Ñoño, está trabajando a full.
2: Sí, viste en el grupo. Ñoño, por ejemplo, está visitando a los amigos. No tenemos que solamente hablar de nosotros, ¿verdad? Tenemos que hablar de los colegas también. Y yo veo que Ñoño está visitando a full, Isidro. Me hago importante te ir porque, viste que en una reunión que tuvimos con el intendente en Emidio Morel, los 12 tenemos que trabajar. Porque los 12 vamos a hacer voto a Emidio, no solamente Anderson Salavarrieta, ni Blanca Peña, ni Jonathan, y ni los demás, ¿verdad? Nosotros tenemos que sumar. Si yo hago 50 votos, el otro 50, 100, imagina, ¿entendés?
0: Así mismo es, importante, ¿verdad, amigos? Ya visitar a los correligionarios, haber recorrido, visitar, ahí ya captaba ahí la necesidad de nuestros correligionarios, ¿vale? Es importante, ya mentalizada, ya grabar, y ni que tomar ese momento, hoy cobre la autoridad de Villa ya llaman para ella para apostar la gente ni ya cuando tiene modelo de trabajo allá para Anderson.
2: Así mi Isidro, gracias a Dios estoy siendo bien recibido. Estos días estoy visitando al pastor Silvio Cantero, también recibí su apoyo, estamos hablando, me dio consejos, quiero trabajar también con las personas, los hermanos de la iglesia, no importa la religión. Quiero apoyarle, Isidro, porque yo veo que en el Pejún también falta mucho lo que sería el espacio de los religiosos en la política. Ya estamos en 2026, Isidro, y nosotros tenemos que ser respetados cada uno con su religión allá. Entonces yo quiero representar a la parroquia, a los otros hermanos, y hacer un proyecto también para que podamos trabajar todos juntos, Isidro. Porque yo, por ejemplo, los pastores me están llamando, me están dando su apoyo y me dicen, oregos, oroyesha y treico y pejumbeche, Isidro. Yo, por ejemplo, soy católico, vos también católico, pero somos hermanos, Isidro, y tenemos que representarnos. Entonces, siempre hay cosas, Isidro, oregos confiantes, Anderson, por más que vos no sos de mi iglesia, confiamos que también vas a representarnos, Isidro.
0: Así es importante, ¿ves? Así ellos trabajan también como cristiano. Y pensar, entonces respetando los trabajos de los demás, porque no tenemos que discriminar, creo, religión, ni color en Guayaba.
2: Así mismo.
0: Entonces, en la doctrina del Partido Colorado, de que realmente tenemos que ser democráticos. Ya respetar la creencia de lo demás.
2: Así mismo, y este día yo visité a una señora, la suegra del pastor Silvio, y hablamos muchísimo, Isidro. Ella oró por mí, yo le pedí para que ore por mí, y hablamos de Dios, y eso es muy importante, llegar a las casas a hablar de diferentes temas, no solamente de política, escuchar los más ancianos, porque cuando mandé con la oreja, me tengo un súper de combo, Isidro, la hombre, urele ni inquietud, o confiar la juventud de cuere. Entonces, me es importante, ni agenduce, Isidro, mi cara ahí, porque están, vamos a salir. Jorge Coro, ni por una moto, ¿no?
0: Así mismo, es importante, ni agenduce, ya captar lo que es bueno, y yo digo, ni por agenduce, ¿no?
2: Así mismo. Yo que te he dicho, escuchar más y hablar menos, y vaya.
0: Sí.
2: Bueno, y realmente, Isidro, estoy muy contento, porque como dijo acá la compañera, también tenemos muchos proyectos que presentar al Ejecutivo. Como ya dije en mis visitas, yo hablé con Bruno, que yo quiero trabajar. Ya va por 6, Isidro. Ya hay mena como candidato a la concejalía para representar a mi pueblo, para representar a las familias que yo vengo trabajando hace mucho tiempo. Por ejemplo, hay eslogan cercanía y compromiso social. Cercano a la gente, compromiso social con la gente. Pero eso no es solamente un eslogan de campaña. Es un eslogan que yo vengo trabajando desde hace muchos años. No es de ahora. Desde hace mucho tiempo yo represento a los niños, a los adultos mayores, a los más humildes. Siempre ni acompañar, Isidro. Entonces, ese es el objetivo como concejal municipal. Si Dios permite y me da la oportunidad y la gente confía en mí, si yo llego a ser concejal de esta ciudad, nosotros vamos a representar de verdad a esa gente que nos necesita, mi cuña caraí, hoy coteña de Isidro, mi moria junto, de Yajechata, Isidro. Ahí nos llaman nuestro intendente.
0: Bruno Morel, ¿qué tal? Muy buenas noches, ¿cómo te va?
3: Disculpa que Anderson andó en la programación allá. Ay, me debe enseñar el puente y Javena dentro de un kilómetro ya no se señal más de Yema, porque ahí me volví a Mbapoin allá. Entonces, aproveche seco, ahí me recuerdo los calves y allá. Vamos a ese saludo, ese cordial saludo, porque fui malete. A cada ciudadano penjuense, a cada correligionario, correligionaria y así también no correligionario, porque hoy en Dupaitema la gente ojo la ñan de programa, ñan de propuesta, ñan de proyecto allá. Entonces, hoy está y yo más la gente ojo y na, faltando ñan de ña pensamos y na llamo y te otro penjuana entero más allá. Entonces, hoy está y yo más la gente ojo, también va el saludo para todos ellos. Al distrito en general, de Upejún, mi saludo cordial, mi respeto de siempre. Ambas, pues, Ignacio Chinito.
0: Es importante para te coger, Bruno, la expectativa, que a ver, un celoso, lento más allá, la pinta más, y colonia de candidatos y malomita. Ya.
3: No, se está ahí la, gracias a Dios, se está ahí la compromiso en cumplir allá, entonces, anda ahí. El lector fuera ya veía ya. Ah, yo ya puedo servicio también a no electores. Está ahí con la elector veañón de la ya puedo dar servicio ya. Entonces, como de siempre, anda ahí con Ángel, siempre pensando ya ya. En esta línea política, en el grupo de la lista, no pueden doy por hoy, oré religión, raza, color, ni va de allá. Entonces, de punta a punta la. Hoy más vive distrito de Pejumina Pau, que me eso es ya atención, ahora como ahí es la prioridad ya. Entonces se está pues ahí, de repente se está ya, de repente digo, inhumanidad con la de pinde y tiro y la noticia de huella. Él recojaba bien la capacidad, es gestionado o y que todo indio y es solucionar ya. Entonces, ahora nunca no hay media ajeno en cuanto a eso, ¿verdad? vamos a usar ya la, a los oyentes de esta pujante radio. También mi saludo y mi respeto al dueño de la emisora, don Meliano Martínez, y señora, la profesora Rosita. También saludarle a los candidatos a concejales de este prestigioso grupo Lista OM, que están conformados por personas capaces de luchar y en pos de nuestra ciudad, Chino.
0: Es importante, ¿verdad? Licenciados amigos, es importante a cada vez más cerca a Oñe Sumá, la gente de Oyupí, la barco de la Victoria de Ojolian de Corrilicuea, va importante ya en Moquiné.
3: Sí, así mismo, para con la Icatuya Yocó allá, la Oñe Sumá, doña Nenda y Icatuya Yocó, entonces ya oré ahí, y andé ahí, en este caso allá, Jimé, muy contento, muy conforme, porque el Yesaina da el resultado, oye, ya fue la trabajo en forma allá, va, y la Oñe pues ya está en el trabajo allá, entonces. La ocurre mi mía la distrito del pejone de punta a punta y cuatro pechajas o esa pechaja es para la anterior a la coanga actualmente allí época con Bruno Morel intendente a tu con mucho más razón. El pejón va a seguir progresando, va a seguir, vamos a seguir enalteciendo nuestra ciudad y nuestro municipio chino.
0: Así es importante, espera la pueblo Aroa, Bruno, para justamente la pueblo Aroa, vete ahí, intendente de mi tamo supe a pumbarete. 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Allá cree que de reunija, ve condición, vea. Y que tu mamá ya, ya seguía, ya bajó, ya dedica en el tiempo a favor del bien.
3: Sí, así mismo es, Chino. Estamos muy contentos y felices allá porque la gente como siempre viene de los padres, las islas con ganas de los padres. Entonces. Oye, sacate una pepe en el día del voto, la agradecimiento. Hay que tomar ese agradecimiento o pagar a la candidato que acredita con el trabajo, con la honestidad, con la transparencia, como de siempre allá. Y como te dije en una oportunidad, cabe resaltar que esta vez en el tema de la municipalidad ya, oye, el tema presupuestaria, o por unanimidad, o para, oye. Oye, completar, creo ya, oye, aceptar ya, entonces, destruirla y este ya la otra gente, porque la concejal, cama, los nueve concejales, y sí, allá, entonces, pues si está yendo ya, ya está yo, pero, Anderson y Agüiza, allá, pues, oye, la gente de idea, oye, en vivo, y está yendo ya, pues, allí vi la asamblea, o la sesión, en este caso, sesión ordinaria, extraordinaria o otra cosa, ya pues la gente de Santa Mábala realmente la concejal ojalá y pueblo, ojalá de verdad vamos a posarle y pueblo ni chino, porque basta ya de persecución política ya en la ciudad, en este caso persecución personal allá, entonces la gente ya está cansado de eso, y importante ya la gente que lo sufría no ahí la intendente ni la concejal allá. La gente lo sufría, ya, güey, algún beneficio, oye, trancada, ya, porque, no porque concejal pea, no porque amoa, no porque pea, ya andas ahí, pepe, guaja, ahí, socio. Entonces, ojalá, ya la gente, con ya, y cuay, compadre, la gente, realmente, a todo votar, ya por Bruno Morel, lista M, jalo 12, concejal. 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Oye, pues tener la mayor caudal de votantes. 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
0: Upecite, Bruno San Miguel, Upecite, Oíberes, Aceite, Inaja, es importante, veas, o participar los oyentes, y en el correligio, en la escuela, hey, Jaisena Anderson, Atecu, tu seitreilla, mejorar, ya, o San Miguel, cuando más, y en Mico, día de elección, oye, sumar, la gente, es importante, Aina. 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
3: No, hijo, más Luli, saludo especial para Luli, cuando esté hoy día hace mensaje, ¿no? Y después de unos cuatro preguntas, ya a responder, yo ya como que, ahí yo decía, ahí está Bruno, ahí por pan de más el 8 de junio, ¿no? Era el 7 de junio, y yo dice, porque la, el 7 de junio, ya no, todavía el 8, y ella se edita ya en Botusaña, de ciudad, ya en el distrito, ahorita Bruno Morel, ya me echó, yo dice.
0: Así es importante, vea, Bruno, su amigo, muchas gracias, de guardarla de contacto, deja mucha fuerza, ya creé, era Jaime, de paciente. Hacía o cuera lento más hoy, ¿no? Entonces, amigo, hemos a mí viene el trabajo, pero pues, con ahora yo me está llegando ya a te envía para usted, dice, mucha fuerza en de Juana.
3: Sí, realmente 11, 12 personas, este ya, güey, las hago y. Pues, 10 la, ya, eso es la, para pacientes de. Para el hospital, ja, boca tu tema de tercera edad, ya, entonces, acompáñame a su cuadro, ya, compañía la gestión, la icatumía, icatumija, esa, ya. La ñan de alcance, hombre de mía, ñan de posibilidad, hombre de mía. Ya se puede meter a la gente, está muy, muy contenta, muy feliz. Porque en las ellas, pues, en el añón, pues, siempre venimos haciendo trabajos de esa magnitud allá. Entonces, la gente que llega así, este 7 de junio, va a decir sí a la intendencia, al licenciado Bruno Morel, quien le habla y le saluda aquí, chino.
0: Correcto, y importante, veas, amigo, veas, el servicio para nuestra gente allá, veas, la pueblo, la hoja, no, y con temilla, vejina, o pichay y mío, ato y mila, y autoridad, veas, o responde eso a la autoridad, veas, la pueblo, la hoja, no.
3: Sí, así mismo, la ya esa capa con la niña, pues hago, con ahí está, y ahí pasa, y ya ahí, ya entonces, ya la solamente de Dios, la hay que actuar, ¿sabes? Ya porque no hay cuenta y no hay que poner en servicio. Y allá antes llegué más fotos, ¿ves? Y andé la ñan de equipo, las ahí para la emisión. Y andé allí ya puedo de corazón, las ahí para las fotos. Entonces, para, cabe destacar y resaltar. Ojalá la gente con ganas y nada, ahí andé. Pues el 7 de junio, o exacta y nada chino. O exacta que sí, fue cierto lo que estamos diciendo, lo que estamos hablando allá. Entonces, con esta palabra me despido, a desearme lo mejor, a ver todos los éxitos, a ver, bebé, como siempre, con el último día del programa, hasta el día jueves, y le invitamos a toda la gente quienes quieran participar, porque cinco programación de mañana de España, entonces, ya bailemos, entonces, mitad 7 de junio, el día más deseado, más ansioso, el 18 de junio que tú ya ni un invite, ni andar la ñanda lista, guau, pues ya y ella lo y con, yo no voy a libro la otra cosa, sin problema. Otro que tú no hay cuál, ella, y cuál, pues hijo, la embajada. Entonces, la tuya de cuál, pues ya, y nada, pero, pues como hay hoy, ya tengo ñanda de mente positiva, naja, jaja, chande, estamos muy bien parados actualmente. A gustar la gente, vaya, porque ya le con capacidad de todas las cualidades, entonces la historia de yo pude llamar la de este hoy. Y con eso de todo, chino, una vez más, muchas gracias, desearle el mayor de los éxitos a todo el mundo ahí en el Pejón, todas las colonias indígenas, hoy en el ya pues acabe. Y de ya muchas gracias ya por su tiempo también. Y le estaba saludando y hablando el precandidato a la intendencia, el licenciado Bruno Morel, y que tengan buenas noches.
0: Buenas noches, muchas gracias, Bruno. Pensa añane candidato en conversación telefónica en el Diego, que vamos a apoyar a Anderson.
2: Así mismo, Isidro, todos los días vamos a apoyar de candidato a intendente de Moilla, de su vez. Me imagino que ahora creo que está por la colonia y Estaba viendo las fotos en el grupo. Siempre envié con la grupo allá para allá pues en Mopa y me a tomarse el equipo y enterar.
0: Es importante, vea. Es importante, amigos, a pensa o recorrer. ¿Cuál es a resolviendo los problemas existenciales? Momentos cuaves y no había necesidad, entonces. ¿Qué es la política? ¿Qué es peixa ahora?
2: Así me hicieron. Peape forma va a ser para poseer la gente fuera. 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Pero Bruno, mi internet, mi chicoaina, si está mal yo publico y si está bien yo publico. Te digo, por ejemplo, la calle de San Juan. En un momento yo publiqué que faltaba arreglar, Isidro. Publicamos, el intendente se fue a arreglar y publicamos otra vez que se arregló. Y así yo voy a trabajar, Isidro. No es porque solamente yo estoy con el intendente, me van a callar. Yo digo lo público porque esa es mi manera de trabajar, chaupéchate, Isidro. En esa condición se acepta, Bruno, en esa condición... Aymela con el intendente. Se ha publicado lo iba ahí, o ha publicado lo imponai. Jaupeaina la Anderson, pesa la Anderson para potajina. Así vamos a representar. Nadie me va a callar porque se va a pota de verdad. 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Vamos a luchar en la salud. 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Ya se va a faltar. 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
0: Así es importante, vea. A 12 micrófonos, ya tengo ya habilitada 12 micrófonos, pues, juntadas.
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2: Así mismo, a Pepo Inta, 12. 12 concejales ojechangan, va a haber necesidad de Pepo. No importa si Pepe concejal, Pepe, o Ipañan de movimiento, porque Pepe, los 12 concejales son el pueblo. Entonces, si mi compañero no hacen, la gente va a saber. Y si hacen, la gente va a saber. 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
2: Así me hicieron. Y con esto yo me despido. Por no ya cortar yo la ñana ñe, otro compañero ñe, Janua. Gracias a todos los amigos, amigas, correligionarios. Y les pido más una vez nuestro voto. Este domingo y otro, el 7 de junio. Les pido el voto de confianza. Listado M, opción 3. Anderson Solabarrieta, Casco Ayúdeme en la Pende Confianza, Catumis Anguasa Pebotá, Cereje, Jalañende Intendente Bruno Morele, Jayaya Pota, la diferencia con Mejor Pesidro. Muchísimas gracias y más una vez, gracias y saludos a todos.
0: Muchas gracias, buenas noches. 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
3: 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Agendó la programación, se emocionó y usted se dedica a Chino, a mi amigo Anderson, a Pedro de Tea, Oñamo, y no atendía poco de día y nada, Chino.
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0: creo pues este es amigo Claudio Chambu hablan de participación a veñan de hora ya cuando ahí meten lupita y meten lupita y ahí me acuerdo a ver a gente hija o güey más o algo a veces
3: así mismo muchísimas gracias Chino déjame a veces la espacio de niña estamos haciendo a falas de rueda de aliento a todos los correligionarios del partido colorado que tengan un buena noche para todos
0: así mismo, muy buena noche, muchas gracias por tu participación Claudio Monge desde asentamiento que pone ex Marchetti despensa liquida, muchas gracias, muy buena noche, hasta mañana, chau chau.